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0: voy. Vais a estacionar.
1: ¡Voy a llegar!
0: ¡Va a pie para Sevilla!
1: ¡Voy a llegar, Luis!
0: ¡Está mi ciudad! ¡Es azul!
1: ¡Lili, Luis! ¡Marili, Luis!
0: ¡Feliz! We be gone now.
1: Wait.
0: Master Willner.

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0: Silencio, Fabi. 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
1: Chegui. ¿Por qué sabe me ya esta cosa?
0: Se me da más.